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1: Bueno, control.
0: Obviamente, bueno, joder.
1: Preciso.